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4: 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Las 5 de la mañana, 2 minutos. 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

0: campaña de prometer a un país seguro, más que de hablar de economía, a un país seguro. Donde hay seguridad, la gente invierte. Donde hay seguridad, la gente se va de vacaciones. Aunque la verdad me alegra mucho cuando a veces hablamos con muchos que van al Ecuador. Cuando vienen dicen, no, es todo muy tranquilo, todo ha estado muy bien, todo no ha pasado nada, se ve nomás la situación. Entonces en ese sentido pues digo, hombre, enhorabuena, ¿no? Enhorabuena, porque eso es lo que queremos, eso es lo que queremos no solo para el Ecuador, sino para toda Latinoamérica. Eso es lo que uno se quiere, que todo esté bien. Ya dejamos aparte ya.
1: Para toda la gente, buen día.
0: Ya dejamos aparte ya la política. Yo. En Colombia prácticamente Abelardo de la Esprilla es el nuevo presidente de Colombia. Viene desde la ultra derecha. Hay que decir las cosas como son. Como si dijéramos aquí. Ha ganado Vox las elecciones, o posiblemente gane las elecciones que se acercan, ¿no? O cómo va en las diferentes comunidades de aquí de España, poco a poco, la presencia de Vox esencial para los gobiernos. En este momento, los gobiernos autonómicos, no sé si pronuncie bien, poco a poco van en ese sentido. Esta semana ya prácticamente le dijeron a Pedro Sánchez, le quitaron la confianza, le están diciendo prácticamente todo el Congreso o una buena parte del Congreso, por favor, que se vaya a su casa. Y se vio la actitud de un Pedro Sánchez. De aplaudirse a él mismo. Con parte de su bata, aplaudirse a él. Esto, bueno, yo voy a decirlo una expresión, que esto de suerte, ¿no? Lamentablemente así se le vio. Y a ver qué es lo que pasa en los próximos días. Hasta aquí hemos llegado con las notas.

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Juana. María Juana se llama esta agrupación, que viene desde Bolivia, Bolivia, la gran Bolivia, ¿no? Oiga, poco a poco ha ido ganando la derecha en algunos países de Latinoamérica y Sudamérica. La situación, ¿por qué tomo este tema? Que ya no viene al caso, ¿no? Porque después de que haya pasado todo esto, después de toda esta situación, podríamos decir que bueno, a ver, déjeme, acabo de desconcentrar. Podríamos decir, acaba de ganar la derecha hoy mismo aquí, digamos, en Colombia, ¿no? ¿Qué digo aquí en Colombia? Acaba de ganar la derecha en Colombia. Ahora habría que esperar a ver qué pasa. A ver qué pasa, a ver qué sucede. Pero no frustrarse, ¿no? Sería así. Dejar que gobierne, dejar que siga adelante. Igual, está muy bien Colombia con cuadrita. Y es lo que no queremos que pase, lo que está pasando en Bolivia. A los 6 meses de estar en el gobierno, prácticamente, como con una forma de decir, empieza la oposición, ¿no? Eso no lo vemos bien, no lo vemos como algo que justifique el salir a protestar. Hay que dar el voto de confianza, y luego de eso, pues, a ver qué pasa, ¿no?

toca la música. Déjame por aquí, me voy con esta agrupación que, aunque después podemos traerles nuevamente antes de matarnos, ¿no? Déjame ver, ¿dónde está?

La agrupación Jaya, que vienen desde el Ecuador, trayéndonos este bonito tema. 9:44 minutos. 9:44 minutos.

con los ecuatorianos será el 25 de julio. 25 de julio para todos, vamos a una cosa, ¿no? Todos los que, todos los negocios, emprendimientos, comercios que quieran entrar o que quieran, digamos, participar en la fiesta de, en esta fiesta grande de los ecuatorianos, es muy importante inscribirse, ¿no? Llamar a ver, déjeme por aquí, si tengo yo el número de teléfono, sí, lo tengo aquí, el 66 34 27 98, a ver si va de otra manera,

para cualquier rendimiento, amigos, si usted quiera demostrar el día 25 de julio en la fiesta de los ecuatorianos, la fiesta de todos los ecuatorianos, pues ahí tiene la información, ahí tiene todos los datos, incluso si llamas en un teléfono, van a decir qué es lo que tiene que hacer, cómo lo tiene que hacer, y prácticamente a compartir este 25 de julio, la fiesta de todos los ecuatorianos. Nosotros haremos el último programa antes del 25, ¿no? O creo que el 25 mismo. Niña Chay. Me voy con la música. Ya, todavía me queda menos de 12 minutos. Y luego, después de esta canción, igual ya nos marchamos, ¿no? Dije por aquí, donde suena.

0: un saludo muy, pero muy, muy, muy, muy, muy grande para mi primogénito, hay que decir las cosas como son. Para mi querido varón, para mi querido hijo, Luis Sebastián. Luis Sebastián Poveda.
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0: Qué bonito nombre que lleva, ¿no? Luis Sebastián. Bueno, quiero desearle que mi buen Dios lo bendiga, que cumpla muchos, muchos, muchos, muchos, muchos años más.
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0: Que Dios le bendiga.
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0: Que disfrute el día de hoy. Hoy es su cumpleaños.

0: Un saludo muy especial para todos los hermanos venezolanos. Un abrazo de solidaridad para todos ellos.
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0: se saldrá adelante. Yo sé que va a salir adelante.
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0: Se va a salir adelante. Y todo va a pasar de estos días de un

Déjeme también, quiero enviar otro saludo muy especial también. Déjeme por aquí, a ver dónde estamos. Para Daniel Ávila, Daniel y Graciela, que el día de hoy, bueno, prácticamente ya solo faltaba la promesa, la bendición, que suelen decir, la bendición de Dios en el altar. Así que hoy están de boda. Así que les queremos enviar un saludo muy especial para Daniel y Graciela. Que el buen Dios los bendiga y que sea por muchos años más también, ¿no? Para ellos. Enhorabuena, felicidades, estaremos ahí celebrando. Bueno, ¿qué más?

les iremos diciendo, va a estar, quiénes van a estar, los artistas que van a estar en las próximas programaciones, les iremos diciendo.

cualquier forma, de cualquier manera, esta semana estaremos dispuestos para cualquier ayuda, de cualquier forma, como se quiera realizar, en poder extender una mano allá a los hermanos venezolanos, ¿no?

¿cómo es esto? Van a poner ahí como un ágape, ¿no? A compartir todos. Hagan el bien sin mirar a quién. Lo que la mano derecha dé no sepa la izquierda. Sed buenos. Que mi buen Dios los bendiga. Hasta pronto. Dentro de 8 días, si Dios quiere. Nunca se sabe. Nunca se sabe. Hoy estamos, mañana no sabemos. Que tenga un bonito fin de semana. Que mi buen Dios los bendiga. Hasta pronto.

0: Yuca. Con nosotros, bienvenido Padre Jorge.
1: Muy buenos días, me da tanta alegría, como todos los viernes, compartir con ustedes este momento de Dios para platicar tantas cosas hermosas de Dios, de la Virgen, del Papa.
0: Así es, padre, y pues hay cosas muy interesantes de las cuales platicar el día de hoy. Estamos hablando de los primeros viernes de mes que están celebrando un jubileo, con todo este jubileo de la parte mariana que

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Martes, 10 de la mañana con 18 minutos. Buenos días, Zaragoza. Buenos días, mundo entero. Nosotros gustosos ya de acompañarte un fin de semana más. Para ponerle buena música, para ponerle buen entretenimiento. Ya estamos en el gallinero. Lo dicho a la gente que ya va reportando sintonía, el salvazo muy especialísimo. A la gente que está laborando fuertemente, a los amigos que están

tanto España como Ecuador en este caso. Estamos en la siguiente fase. 16avos de la Copa del Mundo. Sufrido, pero luchador como ese pueblo ecuatoriano. Yo sé que nadie daba ni un centavo por la selección ecuatoriana, incluido yo. No dábamos ni un centavo. Pero a la larga, la cosa ha ido que a más de uno ha callado la boca. Ya digo, incluido mi persona, porque he sido crítico y voy a seguir siendo crítico, porque esto tal vez ya no fue por lo que se está llevando a cabo en la Federación Ecuatoriana de Fútbol, ni por la manera como la maneja Beca César. Yo creo que fue más parte de los jugadores el darles alegría al pueblo ecuatoriano. Así que ni Beca César ni Egas me representan. Y por otra parte, pues decíamos también, la selección española se pone en la siguiente fase. Lastimosamente, una de las primeras selecciones latinoamericanas, o mejor dicho, sudamericanas, en este caso Uruguay, ha quedado ya fuera de la siguiente fase. Obvio, la cosa no estaba fácil. Tenía España por delante y España necesitaba ganar. Lo dicho, gracias, como no, a todos y cada uno de nuestros patrocinadores. 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

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Buenos días, Zaragoza. Buenos días, mundo entero. Nosotros en

estamos más felices que payaso en fiesta de cumpleaños. Ya mismo te contamos también el reporte del tiempo. El saludo para toda la gente del centro del Ecuador.

Situaciones en cuanto al pueblo venezolano, lamentable, cosas que a veces se salen de las manos, cosas que no puedes controlar, y sobre todo la naturaleza cuando golpea, golpea y duro, ¿no? Entonces, darles ánimos a toda la gente venezolana. Tenemos amigos, conocidos de Venezuela, hemos hablado con ellos, nos han dicho que sí, que dando gracias a Dios no ha pasado nada en cuanto a la familia de ellos, ¿no? Pero sí saben de otras familias y amigos que lamentablemente pues han perdido seres queridos. Y lo material, pues cuantioso, ¿no? Según escuchaba cifras, más de 1,000 muertos, más de 3,000 personas desaparecidas y más de 7,000 personas heridas. O sea que la cosa estuvo bastante complicada. Tras de esos dos terremotos consecutivos, el uno de 7.1 y el otro de 7.3. Viendo imágenes de cómo ha sido el terremoto del día antes, del día después, realmente sí podemos imaginarnos la magnitud del problema. Se me venía a la cabeza cuando estuve yo en el Ecuador en el 2016 y pasó algo parecido, un terremoto de 7.8, en este caso epicentro en la costa ecuatoriana frente de Manabí. Solo les puedo decir, es como cuando se suben a ese fuego en el parque de atracciones, en algún parque de atracciones, que usted se sienta y se comienza a mover de lado a lado. Es como una tipo silla redonda grande. Y he visto muchas imágenes, pero es algo así parecido. Usted no se puede mantener estable. Y la cosa pasa por eso. De la mañana con 29 minutos a la gente que labora fuertemente. Así que nuestra solidaridad, el apoyo a toda la comunidad venezolana aquí en Zaragoza. Por ahí he visto que estaban organizándose para hacer cualquier tipo de ayuda. Ya lo vamos a compartir en nuestras redes sociales y te vamos a contar de qué se trata. Como dicen, más que sea esa librita de arroz, ese

siempre decimos, hoy por mí, mañana por ti. 10 de la mañana con 29 minutos, así estamos en este fin de semana. Y también te vamos a contar. Tenemos, o estamos preparando una fiesta también por Ecuador. Y será en Asadero El Broto. En nada te contamos cuándo, dónde y a qué hora. De agosto, artistas, danza, un espectáculo ahí en Asadero Broto. Como a usted le gusta, entrada gratis. Allá la distancia.

distancia al Flaco Alvarado. A toda la gente que siempre está en sintonía, saludazo muy especialísimo. Vamos a echarle ganas, vamos a ponerle ánimo a la vida. Ayer también lamentablemente me enteraba del fallecimiento de un gran amigo allá en el Ecuador. Y estaba con mi hijo y le decía, acabo de enterar que un amigo fallecido de la infancia, ¿no? Jugábamos al fútbol, nos reíamos, le molestábamos. Y digo, a veces la vida es tan efímera que no te imaginas. Había una vida entera por delante. No estaría entre los 30, 35 años como mucho. Obviamente no he preguntado las causas, pero la cosa así que te hace reflexionar, te hace pensar, te hace ver que la vida son dos días. Así que aproveche, disfrute. Si hay que bailar, se baila. Si hay que llorar, se llora. Y si hay que disfrutar de la vida, sí disfruta. Ya de muertos, para que chulla vida, como decimos los ecuatorianos. Y en vida hay que

10 de la mañana con 32 minutos. 10 de la mañana con 32 minutos. Así estamos en este día sábado. Arriba ese ánimo. Vamos a vivir la vida. Vamos a disfrutarla.

11 de la mañana con 20 minutos. 11 con 20. Escuchando al señor Eric Ibarra y su señora cumbia. ¿Qué tal, cómo estamos? No hace mucho calor, ¿no? Y hablando de calor, te vamos a contar la temperatura que tenemos el día de hoy y de cara a la siguiente semana. Contarte que en estos momentos 30 grados de temperatura en la ciudad de Zaragoza. Estaremos alcanzando los 37 grados y eso será a partir de las 3, 4 de la tarde, donde pegue realmente el calor. Ya de cara al día de mañana descienden las temperaturas y estaremos rondando los 22 de mínima y 32 de máxima. Y decir que la semana prácticamente va a estar con esas temperaturas entre 18, 19, 20, máximas de 30, 34. Hasta el próximo domingo, donde el próximo fin de semana nuevamente los termómetros van a tener una ligera alza. 11 de la mañana con 21 minutos, 11 con 21. ¿Qué tal? ¿Cómo estamos? Espero que bastante bien. Nosotros gustosos de darte recomendaciones. A los amigos que están laborando fuertemente, un saludazo muy especial. A los amigos que están en los diferentes polígonos industriales. Al capibara mayor, por cierto, que está más feliz que payaso en fiesta de niño. Andaba emocionado de lo que ganó Ecuador, porque tuvo el atrevimiento de escribirme a las 2:30 de la madrugada. No sé si estaba festejando o estaba en el delicioso. Y acabó y se emocionó y me mandó un mensajito: hemos ganado, Patolín, tú que no creías en esos negros. No sé qué estaría haciendo con los negros. 11 de la mañana con 22 minutos, 11 con 22 minutos. Por cierto, hablando de eso, más de uno ha tenido que pagar apuestas. Digo esto en el ámbito local ecuatoriano. Muchos establecimientos, ya sea de comida o de algún negocio, ofrecieron cosas gratis o a mitad de precio si ganaba Ecuador a Alemania. Por ejemplo, estaba viendo el caso de una señora que vende espumillas. Le tocó regalar toda la espumilla. Según decía, había regalado más de 100 espumillas. O sea que estoy a la espera de ver, porque el dueño de una corporación de radios allá en el Ecuador dijo si Ecuador le ganaba a Alemania, les duplicaba el sueldo a sus empleados. Así que estoy a la espera a ver de cuál ha sido la respuesta. A pesar que más de uno decía, si no cumple la promesa, pueden ser sancionados y obligados a pagar multa. Porque dentro del derecho del consumidor, si alguien en algún establecimiento ofrece algo, siendo una empresa, una marca, o que expende algún producto, tiene la obligación de cumplir lo ofrecido. Así que la cosa, al señor Yunda le ha puesto cuesta arriba. Porque decir que la Corporación Canela no es una radio de cuatro gatos. La Corporación Canela, si no me equivoco, tiene más de 50 radios en el Ecuador, distribuidas en todas las provincias, y aparte de eso, trabaja muchísima gente. O sea que duplicarles el sueldo a todos, no sé si será solo el mes en el que estamos, o ya definitivamente. Estoy a la espera de ver la información. Bueno, está por confirmarse, pero según estaba viendo información, y
según datos, nuestro próximo rival de cara a la siguiente fase ya tiene nombre y apellido. Si todo marcha como está previsto y no hay ninguna sorpresa, decir que Ecuador va a jugar contra México. Se decía en su momento que el partido sería contra la selección inglesa, contra Inglaterra, pero dando los resultados y viendo cómo se está

0: mexicanos por ahí.
1: ¡Sí!
0: O si no, el guacamole contra la zarcita de ají. El chile contra el ají rocoto. Lo que me entiende. O si hablamos en el ámbito artístico, sería... ¿Qué podríamos poner? Don Medardo y sus playas contra Bronco. ¿Cuál otro grupo podemos poner? La banda mexicana Maná contra Tranzas, más o menos. Como ponían contra el partido de Alemania, pastor alemán, hablando de animales y mascotas, en este caso los perros, ponían pastor animal, pastor alemán, no animal, sino pastor alemán versus el Firulais. O si no, perro runa, como quieran llamarlo ustedes.
1: ¡Sí!
0: Bueno, veremos qué pasa. El día lunes tenemos el programa especial, como saben, hablando con nuestro compañero Carlito Cerón. No sé si ya se une también a la palestra. Nuestro otro tertuliano, Esteban Jiménez, para hablar de fútbol y hablar ya de los emparejamientos, de lo que va a ser la siguiente fase, los 16avos. Rumbo a conquistar el título mundial. Yo creo que ya hasta el día lunes tenemos ya definitivamente emparejados todos los equipos. Te contaremos cómo se va dando ya las siguientes jornadas. Y arrancaría el próximo día martes. O sea que...

0: Estamos anteriormente viendo información y recopilando información. Decíamos que Ecuador ya tendría rival si no pasa nada. Viendo ya más información, según dicen, es oficial. Tras la derrota de Uruguay frente a España, la Tri ya tiene rival y es la selección mexicana. ¿Rival fácil? ¿Es peor enfrentarte ante el anfitrión?
1: DJ Tony.
0: ¿Ustedes creen que la cosa pueda ir a peor o a mejor? México ha mostrado estar fuerte tras su actuación de la primera fase, 3 victorias consecutivas. Ha hecho de que sea uno de los equipos también favoritos para lograr el título. Pero la cosa es que
2: es Ecuador amazónico desde siempre.
0: La cita va a ser el día 30 de junio, 19 horas, Estadio Azteca. Ecuador enfrentará a la selección mexicana. Y ahora, como no hay buena relación entre Ecuador y México, hablando diplomáticamente, no sé si Daniel Noboa hará presencia otra vez en el estadio. Igual la cosa salta chispas. Me imagino que el de Bélgica estará emocionado y contento, ¿eh?

también mirando videos en las redes sociales, aparecía otro video del más querido del Ecuador, el señor Gerardo Morán, en el estadio interpretando este tema musical. Tema que fue puesto tras la victoria de la selección ecuatoriana ante la selección alemana. Yo creo que, viendo el rival de enfrente, en este caso México, no digo que esté bastante fácil, pero sí voy a decir que va a ser un partido del que sí tenemos muchas posibilidades. Si el equipo vuelve a dar las mismas sensaciones que dimos ante Alemania, podríamos estar en octavos.

0: 11:37. 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Y de otra de las selecciones que tenemos que hablar es de la selección colombiana. Tras dos victorias consecutivas, también la selección colombiana ha sellado su ticket a la siguiente fase. Pero esta noche, madrugada, hora de acá, Colombia también juega otro partido, en este caso, vamos a decir que un poquito complicado, porque Colombia se enfrenta a una selección de...
1: En los años 1600.
0: Portugal, que necesita también la victoria por estar con las opciones más tranquilas, digámoslo así. ¿Qué será? 1:30 de la madrugada, amanecida de domingo, donde la selección colombiana, la selección cafetera, reciba a la selección de Cristiano Ronaldo para definir el siguiente cupo, porque en República del Congo ha dado pelea, ¿eh? Así que atentos. Portugal necesita ganar, necesita también la victoria República del Congo para meterse con opciones a la siguiente fase. Entonces, partido decisivo, la selección colombiana ya clasificada, no sé si al final pondrá un equipo alterno por probar otras soluciones. Pero yo creo que al final Colombia va a salir con todo por seguirle dando alegrías a su pueblo colombiano. Porque la que está pasando en Colombia tras en las elecciones pasadas, la cosa no pinta nada bien, ¿eh? Que esa declaración de guerra del nuevo candidato electo en las pasadas elecciones colombianas ha hecho que se desate un poco la furia de más de uno que en su momento estaba cómodo con el señor.

lo dicho, 1:30 de la madrugada será la cita donde la selección colombiana reciba una selección de Cristiano Ronaldo, también con ganas de victoria, con ganas de no complicarse para estar presentes en la siguiente fase. Así que Colombia, tierra querida.

ya que estamos hablando de que México será nuestro próximo rival, escuchando también a Zimbabue y esta traición a la mexicana. Según estuve viendo ya información de muchos periodistas mexicanos, nos dan como favoritos. Creen que su selección no tiene nada que hacer contra la selección ecuatoriana. Sería de ver, ¿no? Primero hay que ver cómo se va desarrollando el encuentro y de ahí pues podríamos hacernos una idea. Pero la cosa pinta por ahí. 11 de la mañana con 54 minutos, 11:54. Vamos a aprovechar y vamos a contarte y hacerte una invitación. Si no tienes nada que hacer el día de hoy, fiesta espiritual del Padre Sol. El Inti Raymi llega a la ciudad de Zaragoza. Será este día sábado, día 27 de junio, a partir de las 10 de la mañana. He visto ya videos que están empezando la gente a llegar. Inti Raymi, fiesta del sol andino y amazónico. ¿Esto dónde será? Va a ser Plaza Las Armas, número 72, dentro del casco histórico. Si usted quiere ir con toda la familia, los amigos y conocer más del Inti Raymi, la invitación está hecha. Ya se pueden dar cita, lo dicho, en la Plaza de Las Armas, en el Centro Histórico de Zaragoza. Hoy día, gracias también a la Asociación Cultural El Cóndor, las fiestas del gancho la pueden vivir ahí en esta gran fiesta. Y vamos a desempolvar algo que vamos a subirle el ánimo. Yo estoy seguro que más de uno se acuerda de estos temas musicales.

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12 de la mañana con 22 minutos. Oiga, saludamos a todos los cumpleañeros, me decía por ahí. A todos los amigos que están de cumpleaños, les deseamos muchísimas felicidades. Que cumplan muchos, pero muchísimos años más.

vamos a complacer peticiones musicales, decía. Escuché mencionar a Bronco. A ver si me puede complacer con esas pastillas de amnesia.

Y saludamos a DJ Roger. Es año de escuchar temas como esos, dice. Escuchando al grupo 5 junto a Eva y John. Este mal paso. A la gente del Perú. A la gente de Bolivia.

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5: Las 15 horas, 2 minutos.
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2: Las 15 horas, 33 minutos.
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las 16 horas, un minuto. 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

Estamos al aire a través de la 99.0, la radio de Zaragoza. Bienvenidos, bienvenida mi linda gente. Estamos en un fin de semana, así vamos despidiendo ya, ya casi a este mes de junio, sábado 27 de junio, aquí en Zaragoza.

16 horas, 12 minutos. Rico en el fin de semana. La 99.0, siempre, siempre la mejor combinación musical. Aquí, con buena música, en el fin de semana.

gente de Barcelona, ahí marcando 40 grados, dice nuestro buen amigo Luis. Así que ya lo sabe mi amigo Luis, la nevera con vitamina C. Ahí toca tenerle al

Ahí está, en Plaza Legazpi. Ahí está, el restaurante. Me regaló esta camiseta. Estoy muy agradecido al restaurante de mitad del mundo, que me dijo, ¿a quién va? Le dije, como siempre, Ecuador. Muera o viva, siempre Ecuador. Y me dijo, si gana Ecuador, mañana.

Así vamos bailando, vamos disfrutando en este fin de semana. Así vamos despidiendo, cómo no, a este mes de junio. Sábado 27 de junio. Así vamos, vamos alegres, alegres como siempre. Las buenas energías, los mejores ánimos siempre. Que nunca nos falte en el día a día. Buenos días, Ecuador. Buenas tardes, esté donde esté, rico. Ama, ama siempre.

Buenas tardes, buenas tardes. 17:02. Ahí saludamos a Jorge, jeje. Hola, buenos días, dice. ¿Cómo están? Saludos a la distancia. Buenos días, Ecuador. Bienvenidos, bienvenida, mi linda gente.

Y cómo nos saludamos, ahí está mi hermana desde Otavalo. Y cómo nos saludamos a la compañerita Marlene. Ahí dice que envía muchos saludos, que es tímida. No tiene que ser tímida nunca, nunca para nada. Ahí está, muchos saludos. Ahí está para la compañera Marlene.

gozando en ese fin de semana, cómo no. Ahora es con más alegría que seguimos avanzando la alegría de Ecuador. Y cómo no, que nos dio alegría, le ganó a Alemania. Y hoy sigue en otro escalón. Esperemos que nos dé siempre la alegría. Que la alegría siempre y los sueños nunca nos roben ni nos quite nadie. Así que los mejores ánimos, ya lo sabe. Rico en el fin de semana a través de la nueva Zaragoza.

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Venga, venga, caserito, lleve, lleve la chichita ecuatoriana de 1, 2 y 3 litros. 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Caneca, vea, fermentada a 99.0 grados Fahrenheit. Rico está. Pruebe, pruebe, no chumará más, verá.

tardes, buenos días. Ahí saludamos a Mari Negrita, Inés, Inesita también, ahí está Inesita. Saludamos a Silvia.

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1: Arriba las palmas, así conmigo.
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rico en el fin de semana, siempre alegres. La 99.0, la radio de Zaragoza. Ahí saludamos a la señora Marlene, a la señora Mónica.

Buenas tardes. Ahí saludamos a Lisbeth, a John. Bienvenidos, cómo no, Pepito, Edison, Mari. Rico en el fin de semana. Saludamos a Mari Damaris. Sacúdete en la tarde, en el fin de semana.

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1: 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Las 18 horas, 33 minutos. 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
2: Quiero contarle, mi hermano, un pedacito de la historia negra, de la historia nuestra, caballero. Y dice así.

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5: Las 19 horas, 4 minutos.
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4: 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Las 20 horas, 5 minutos.
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1: 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Las 20 horas, 33 minutos.
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1: 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Las 21 horas, 30 minutos.

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1: 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Las 22 horas, 33 minutos. 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